El Señor es nuestro amparo y nuestra fortaleza, nuestro pronto auxilio en las tribulaciones. Por tanto, no temeremos, aunque la tierra sea removida y se traspasen los montes al corazón del mar. Gracias, Señor, por este día. Gracias porque nos movimos, caminamos, comimos, trabajamos.

los volcanes. Bendito sea usted donde quiera que escuche esta oración. Que su descansar sea reposado y en paz, y su levantar en victoria, en la que Cristo ya nos dio. Bendecimos todos juntos a nuestro presidente Nayib Bukele. Gracias por él, Señor, por su corazón. Gracias, Señor, por lo que está haciendo en El Salvador para todo tu pueblo. Gracias por su familia. Gracias por sus colaboradores. Gracias por todo aquel que llega a El Salvador y le hace bien. Lo bendecimos también. Y ahora que vamos a dormir, nos acordamos de esta palabra que dice que no duerma el que no guarda, que tú guardas nuestro sueño, que no oiremos grito de violencia en nuestra tierra, y que a los hijos tú nos guardas en el corazón de Dios juntamente con Cristo. Gracias, Señor. Muy buenas noches a todos.

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2: 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Son las
3: 6 de la tarde con 10 minutos. 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
6: 6 de la tarde, con 17 minutos.

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3: Las 6 de la tarde, 24.

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1: Como a ti te gusta. Las 6 de la tarde ya con 25 minutos. Bienvenidos al segundo viernes del mes de octubre. Así lo arrancamos nosotros. Hoy, señores, estamos estrenando. Se estrena el número de WhatsApp para todos ustedes, para que nos comiencen a enviar sus mensajitos, audios, al 7535-6600. Ese es el nuevo WhatsApp de La Chévere, que tú tienes que mandar tus mensajes ya. Bienvenidos, así arrancamos nosotros. Te quiero comenzar a escuchar, ¿ok?

0: Hola.
1: Buenas noches, amiguitos. Saludos.
0: ¿Cómo estamos? Bienvenido.
1: Feliz turno y a darle con todo con los machucones.
0: Me encanta, me encanta.
1: Nos puedes complacer con Mi Corazón Lloró.
0: Mi Corazón Lloró. Espérate, permíteme, vamos a ver. Y dime si vas de vacaciones como el año pasado. Mi corazón, mi corazón, mi corazón. Es

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1: Ok.

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0: Como a ti te gustan. Hola, buenas tardes.
2: Minguito, buenas noches.
0: Mándeme.
2: Háganme suya, bebé.
0: Ay, ay, ay.
2: Póngase ahí a donde vayas. De Marco Antonio, por favor, Mingo.
0: A donde vayas. Espérame, de Marco Antonio. Ahorita te la buscamos con mucho gusto. Marco Antonio. ¿A dónde? Espérate vos, ¿por qué no me aparece aquí? ¿A dónde vayas? ¿A dónde vayas? ¿A dónde vayas? ¿A dónde vaya? Ah, no, tengo a dónde vamos a parar vos. Espérate. La vamos a buscar con los bookies. Tirinini. Oigan, aquel. A esta hora está Super Geo Cosme en ABC. Está con todo. Ya la encontré. Hoy sí. Vámonos. Entonces, seguimos complaciéndoles. Recuerden que tenemos nuevo número de WhatsApp para todos ustedes. Ahí lo vamos escuchando uno por uno. 7535-6600.

0: aquí tenemos a Osvaldo. Osvaldo ya está en la cancha, man.
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0: La Chévere. Ahí está Osvaldito ya esperando el inicio del partido de nuestra selección femenina, que hoy se enfrenta a Paraguay. Este es un partido amistoso, pero nuestra selección femenina que está rumbo al camino hacia el Mundial. Espectacular, ¿ven?
2: Bueno, buenas noches, DJ.
0: Alexito.
2: Hey, aquí vamos a estrenar este número. Ok. Este día, pues.
0: Ajá.
2: DJ, ¿cree usted que me puede poner ahí cuando le quepa?
0: Upa.
2: Hasta con los ojos cerrados, de la sinaloense y Karim León, porfa.
0: Uy, la
2: y
0: voz.
2: Este, no, hombre, ya a las 6 ya está oscuro.
0: Ajá.
2: Ya se siente esos tiempos de Navidad que
0: sí,
2: tempranito anochece.
0: Qué
2: así
0: bonito.
2: Que dale con todo, ya casi llegamos a la casa.
0: Necesito, ok. Te la voy a buscar, vos, porque bien sabes que la que banda, sino mucho me pega para los machucones. Pero dame chance y te la programo en un ratito, Alexea. Recuerde que también hemos comenzado con la sección El Salvador es Chévere. Ya tenemos tres videitos en las redes sociales. Pueden irlos a buscar en TikTok de La Chévere, en el Instagram de La Chévere y por supuesto también en mis redes sociales, @djmingo7. Ayer estrenamos capítulo, subimos un video más, porque nos fuimos a conocer el nuevo mausoleo del general Francisco Morazán allá en el Centro Histórico. Si quiere conocerlo y todo eso, vaya a buscarlo, ahí está toda la información que usted necesita conocer acerca del mausoleo. Dice, buenas noches, saludos desde dónde vos, no me puso, no, desde dónde. Me complace, por favor, dice, con la canción Necesito una compañera de los Bukis. Saludos para Elisandro, permitime, Elisandro, vamos a ver.

0: Alex, no me apareció nada de la banda sinaloense con Karim León. Si me puedes buscar o me la puedes compartir. Dice, buenas noches, aquí Roberto desde Zacapango pidiendo la canción Ave Cautiva, con mucho gusto. Te la voy a complacer, pero como le debo algo de Karim León a este, le vamos a poner esta. Vamos a ver, dame un beso y dime adiós.
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0: Hola, dice, buenas noches, aquí siempre en el barrio Lourdes, soy Manuel Bernabé, dice, me regala la canción de Los Temerarios, dijiste adiós, con gusto, te la buscamos, que dice, ay, Mauricio, espérate, Mauri, ahorita te escuchamos, vamos a ver.
2: Onta bebé, póngase la mujer de los dos.
0: Uy, la mujer de los dos, como nombre, con gusto. Ey, vos, y es que las capturas, men, Dios santo, a ver.

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0: Hola, buenas noches.
2: Hola, hola, hola, Mingo. ¿Qué tal, Mingo? ¿Cómo estamos?
0: Bien, bien, bien, bien, bien.
2: Complaceme con una canción ahí.
0: Ajá.
2: Yo ya me voy para Santana, Mingo.
0: Ah, ok. Ya te la busco.
2: ¿Qué tal, Mingo? ¿Qué tal?
0: Ok.
2: Escuchando los machucones, va.
0: ¡Qué rico! ¡Qué rico! Espérate, espérate, espérate. ¿Qué? Esta la debía también. Vamos a buscarte. Yo ya me voy para Santana. Ayer íbamos a ir, men, y nos dijeron que ya no habría partido y pues no fuimos. Pero ni modo.

Buenas noches, soy Mari. Quisiera que me complaciera con la canción La Mujer que Soñé de Los Temerarios. Por favor, los escucho todos los viernes desde Richmond, Virginia. Mari, con mucho gusto te la voy a complacer. Vamos después de esta.

0: Saludos a toda la gente de Santa Ana, siempre conectados con la chévere. Hola.
1: Hola, buenas noches. Me podría complacer con la canción Dama del Amanecer.
0: Dama del Amanecer, ok, te la voy a buscar, pero antes debo esta canción, ¿no sabes? Dame un segundo, que puse con todo intro, mano. Esta tiene que ser, vamos a ver.

0: ver qué dice Elda. Buenas noches.
1: Hola, buenas noches. ¿Se puede complacer con una canción?
0: ¿Cuál?
1: Canción para una esposa triste de Localo, por favorcito.
0: Ok, te gracias. La busco. Saludos, Elda. Feliz noche.
1: De la carretera de Metapán para Santa Ana.
0: Ok. Pegando en todos lados, siempre la chévere. Dame un segundo, debo esta, la de Juan Bau. Y canción para la esposa triste, con gusto.
2: Espérate.
0: ¿No sonó? ¿No sonó? ¿Qué le pasó a don Juan? Espérate, ¿por qué no sonó don Juan?

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0: Luisito, Miguito, buenas noches, gusto saludarle.
1: ¿Cómo estás?
0: Tiempo de querer escribir y nunca se me ha dado la oportunidad. Qué bueno, Miguito. Bendiciones.
1: Hey, Luis, feliz noche, un gusto. Espero que estés bien y que tengas un bonito fin de semana. Hola, dice, buenas noches. ¿Qué tal? ¿Cómo estás? Poneme una canción. Puerto Limón de Los Ángeles Negros te saluda, Mari. Te escuchamos, dice, en el Congo. Dame un segundo. Puerto Limón. Hay varios puertos. Dame un segundo. Vamos a ver. Puerto Limón. Vamos. Abracadabra.
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0: Las 7:44, dice: buenas noches, puede complacerme con Ahora te va del grupo Miramar. Saludos para la licenciada Iris López. Pero originalmente licenciada se llama Hoy que te vas. Puerto Limón, bueno, hoy te vas.
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0: Hola, dice, buenas noches, el taxista de los dinos. Espérame, Sergiño, te la vamos a buscar. El taxista y fui de los dinos, aquí está. Los invitamos también para que puedan compartir e ir a redes sociales a ver los diferentes videitos que les hemos estado compartiendo en las cuentas de La Chévere. Hemos hecho un par de secciones. Estamos con El Salvador es Chévere para que vayan conociendo lugares bonitos. Y ustedes también nos pueden ir dando sugerencias a dónde quisieran conocer, a dónde quisieran que fuéramos. Así que vayan a buscar la sección El Salvador es Chévere e información también de diferentes canciones y música y todo lo que se pasa acá en La Chévere. Chévere, chévere. A ver.
1: Peón y albañil.
0: Espérate, mi peón y albañil. Vamos a ver, retroceda. Ahí vas. Hoy sí.

saben, tuve tantos trabajos. Fui lavaplatos, mesero y cocinero, peón y albañil, ayudante de mecánica, un mil usos cualquiera.

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0: ¿De dónde?
1: El departamento de San Salvador. Quiero que me puedas complacer con la canción de Iván. No puedo estar sin ti, por favor.
0: No, Iván, puedo.
1: Quiero escuchar esa canción.
0: Espérame.
1: Hazme el favor, sí.
0: No puedo estar sin ti, ¿de quién dijo?
2: De Paolo Salvatore la encontré. Bueno, esa vamos a poner.

0: Es que no puedo estar sin ti. Ojalá sea esa. Hola.
1: Hola, amigo. Buenas noches.
0: Buenas noches.
1: ¿Me puede poner una música? Dalo por hecho de Bronco.
0: Dalo por hecho. Dame un segundo. Dalo por hecho de Bronco. Bronco. A ver. Es esta, si no me equivoco. Oh, oh.
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0: Ahí está, Grupo Bronco. Bronco. Hoy les dejamos un video también en un versus de machucones, Bronco contra Temerarios, para que vayan a dejar sus comentarios y que nos decidamos quién gana. Complaceme, dice, con déjenme si estoy llorando, de Nelson Net, por favor, el mero capo. ¿Cómo estás, capo? Espérame un segundo. ¿Dónde está el gigante de la voz?
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2: Vamos a las 8 de la noche ya con 10 minutos avanzando y los estamos escuchando uno por uno. Hola.
3: Hola, buenas noches. Me pudiera complacer con la canción de los Johnny Rosas Blancas.
2: Rosas Blancas. Espérame, los Johnnyx. Con gusto, va a sonar en este momento.
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0: aquí escucho siempre su programa.
1: ¿Cómo estamos?
0: Los viernes.
1: El himno de Machucones.
0: De los Machucones.
1: A ver, ¿en qué te ayudo?
0: La chévere.
1: Ajá.
0: Por aquí le escucho manejando una unidad de estudio.
1: Ok.
0: CASB de Santa Ana, San Salvador.
1: ¿Qué?
0: Y viceversa.
1: Ok.
0: Póngame una canción, Domingo.
1: ¿Cuál quieres?
0: Póngame ahí, Necesito Decirte.
1: Uy, uy, uy.
0: El Conjunto Primavera.
1: Conjunto Primavera, dame un segundo, con muchísimo gusto. Vamos a ver, saludos a todos allá del lado de Occidente. Espérate, vamos a ver, dame un segundo. El intro de esta canción a mí, pero me gusta.
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0: Humberto, rey de la noche.
1: Don Humberto viene en un rato.
0: Lo escuchamos, me pudiese complacer con la canción En la misma cama de Grupo Liberación.
1: En la misma
0: gracias,
1: cama.
0: Humberto, buenas noches.
1: ¿Cómo te llamas tú? Te llamas Leonidas. Don Humberto entra a las 9 de la noche con Noches de Amor. En la misma cama, en la misma cama. Espérate, pero si te la, ahorita te la programamos con mucho gusto. A ver, vamos a ver.

0: buenas noches, Domingo.
1: ¿Cómo estás, Azucena?
0: Complázcame, por favor, con inolvidable amor de los Johnny.
1: No.
0: Por favorcito.
1: Inolvidable
0: aquí,
1: amor.
0: Aquí, fieles oyentes.
1: Gracias.
0: De Radio La Chévere.
1: ¿Qué?
0: Azucena reportándose desde San Juan Opico. Saluditos a la niña Paula y a don David, que son fieles oyentes también aquí en San Juan Opico.
1: Muchísimas gracias.
0: Muchas gracias. Feliz noche.
1: Feliz noche, Azucena, y saludos a ellos también. Que tengan un feliz fin de semana. Esta es una de las canciones más bonitas de los Yonix, espérate, vamos a ver.

0: Tarara, inolvidable amor, los Yonix. Vamos a ver, Dios santo, tanto. Dígame.
1: ¿Me pueden poner la canción Juanito, por favor?
0: ¿Juanito de quién, amigo? Si me pudiera dar más información.
2: Hola, buenas noches, Radio La Chévere. Saludos desde Loma Tendida, el divisadero Morazán.
0: Morazán.
2: Compláscame, por favor, con la canción Naila de Grupo Bronco.
0: Naila de
2: Saludos
0: Bronco.
2: Saludos y bendiciones. Un saludo para Ever Perico hasta el divisadero.
0: Vaya crack. Cosa. Ya está, el mero con todo el divisadero. Dame un segundo. Vamos, Naila.
3: Escucha el mío.

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Buenas noches, señoras y señores, damas y caballeros. Ladies and gentlemen, mademoiselle de Monsieur, nenas y mucha. ¿Qué tal? ¿Cómo estuvo la jornada correspondiente a la fecha? Espero que todo chéverizado con las 5 F's. Bienvenidos a nivel global, a nivel planeta, a nivel terráqueo y más allá, al programa número 1 en romanticismo en todo el dial, en todo el espectro radiofónico de El Salvador y el mundo, el más exitoso, el que nos invita a entregarnos ese amor limpio, tierno, ese amor honesto, ese amor sincero, ese amor genuino, ese amor de alma gemela, ese amor soñado, ese amor con juramento y con la promesa de ser para toda la vida. Pero para ello debemos prodigárnoslo mañana, tarde, noche, madrugada, pleno día, invierno, verano, otoño, primavera, bajo el brillo del sol, la luna o las estrellas, plena luz o total oscuridad, lo elemental, lo básico, lo indispensable, lo menester, lo de rigor, lo de combate. Es que el amor nunca jamás lo vayamos a extrañar. No esté y nos vaya a ser tanta falta. Agradeciéndole las horas anteriores a DJ Mingo 7. Un feliz retorno, un excelente fin de semana. Todo chéverizado. Será en la próxima. Mingo. Ok, Maggie. Y sin más, en el inicio de otro fin de semana. Bueno.

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podré vivir. Bueno, revisando el WhatsApp 75 35 66 00, el más whatsappeado de Radio La Chévere. A ver qué dice don Wilfredo Guardado Molina. Muy buenas noches de Radio La Chévere y su gran programa Noches de Amor. En esta ocasión, don Humberto, no tengo en mi colección la canción Apriétalo de los Belmonts. Triste estás, pues te causa dolor, porque la vida solo enseña lo peor. Porque en el mundo no hay quien entregue su amor. Ahora que ya, ya, ya. Chévere, verá. Apriétalo, se titula la canción, viejo. Apriétalo, ok. Ok, imagínate ahí escuchando siempre, reparando los televisores plasma en San Martín. El Estineco. Yo lo que reparo son máquinas subvidrios y de las eléctricas y de las manuales. También vendo baterías. En mi taller se pegan vidrios retrovisores, espejos. Además, se cambian cañuelas, empaques. Se venden baterías, se cargan también ahí en el taller Lito. Don José Lito nos escucha allí en el kilómetro 6.5 de la carretera San Marcos. Ahí dice don Taller Lito, vaya pues. Ahí está escuchando Radio La Chévere a esta hora de la noche, de ahí se está comunicando. Vaya pues, don José Lito, chévererizado. Por ahí lo pueden buscar, ¿verdad? A ver qué dice por aquí.

Aloha, hola, hola. Hola, hola. Buenas noches, mi señor guapo y hermoso. Ya bien chéverizados los esposos Escobar y nuestros nenes. Regáleme la ladrona. De limón de Soyapango se le escucha esa voz tan bonita y romántica que tiene y que a todas las mujeres nos encanta. Para servirle a mi Maggie, muy amable. Buenas noches y bendiciones para usted y toda su familia. Igualmente para ustedes, muchas gracias. Hola, buenas noches, soy José Miguel Miranda Pérez, escuchando Radio La Chévere, en San Rafael Obrajuelo, La Paz, Colonia, Cantón Isabel, El Carao, Santa María. Quiero costumbres de Rocío Dúrcal, pues la anotamos una costumbres. Bien, ya, anotadita la canción. A ver, ¿qué más? ¿Quién? Gracias por esa música tan chévere. Forever and ever. Hola, don Humberto. Buenas noches. Quiero que me programe de niña a mujer de Julio Iglesias. Vaya pues, aquí escuchándolo en La Unión. Ok, muchísimas gracias para toda la audiencia que por ahí nos disfruta en La Unión.

la música de Juan Gabriel en Noches de Amor de Radio La Chévere. Me he quedado solo. Y ahora es momento que descansen un ratito los plasmas porque va a grabar Don Wilfredo Guardado Molina. Quiere guardar, dice, en su colección a los dos Belmonts. Así que aquí estamos con el conteo respectivo. ¿Listo? Ok, papi. 3, 2, 1.

0: ¿Y a su chica de cuál le gustan? ¿La de miedo? ¿O las de Stallone? ¡Ah! La de los pitufos. Buenas noches. Aquí lo estamos escuchando en el Centro Histórico de San Salvador. Soy Raulito. Siempre escuchándolo como todas las noches, don Humberto. Gracias, Raulito. Muy gentil, muy amable, viejo. Quiero señora de hielo ardiente, ¿ok, mamey? Ese con quien sueña su hija. Ese ladrón que os desvalija de su amor soy yo, señora. ¿Y quién está por aquí? ¿Aloha? Hola, la. Buenas noches, Radio La Chévere.
1: Hola, buenas noches a Radio La Chévere y a la voz de la experiencia. Les saluda Diego Enríquez.
0: ¿Cómo estás?
1: Complázcame ahí, por favor, con la canción Un Beso y Una Flor de Nino Bravo.
0: Un beso, ok,
1: un saludo muy especial para yo mismo.
0: Ah, cómo no, yo mismo.
1: Feliz cumpleaños. Muchas bendiciones, mi gente.
0: Felicidades, que la hayas pasado chévere y sigas celebrando muchos cumpleaños. Dichoso como hoy. Happy birthday yo mismo, happy birthday yo mismo, feliz cumpleaños yo mismo. La niña María Castro, niña María, buenas noches.
2: Buenas noches, rey de la noche.
0: Hola, nena.
2: Quiero que me ponga la canción del Cherry de Chocolate.
0: Ay, ¿usted cómo se llama?
2: Lo escucho de acá, de la colonia Costa Rica.
0: Ah, vaya pues. Pues para saludos a su abuelita.
2: Feliz noche.
0: Buenas noches, vendrá el Cherry de Chocolate. Vaya pues, muñequita. Vaya pues, bebé, le programaré su cancioncita. Hasta la colonia Costa Rica. Gracias por estar chéverizada, niña. Oh, niño. ¿Qué dice Navarro? Buenas noches, Navarro. ¿Cómo estás? Aloha, hola, hola. Y aló, aló.
3: Buenos días.
0: Ah, en Milán, Italia.
3: Mi amigo Don Humberto Martínez.
0: ¿Qué tal es por Italia?
3: Saluda desde Varese, Italia.
0: Varese, Italia, qué chévere.
3: En sintonía. La chévere.
0: Hombre,
3: la chévere,
0: muchas gracias, forever and ever.
3: Quería que me complaciera con una canción.
0: ¿Qué cancioncita?
3: Ella se olvidó de mí, de los Ángeles Azules, por favor.
0: Ella.
3: Tenga feliz noche y un feliz día. Y seguimos en su sintonía.
0: Ok. Muchas gracias. Hasta la vista, chamaco, en Varese, Italia. Arrivederci, María. Me voy muy lejos, me voy. ¿Y qué dice Yair de Los Ángeles? Hola, hola, hola. Buenas noches, don Humberto. Buenas noches, rey. Después de los machucones, don Humberto, ahora vamos con Noche de Amor Simón. Yo sobando de los machucones todavía, era. Yair, como siempre, don Humberto, una canción de Miguel Gallardo, tu amante o tu enemigo. Ok, mami, puedo ser, puedo ser. Pasé un fin de semana chéverizado, igualmente para todos el fin de semana y toda la gente ahí en Los Ángeles. Está más que chévere, 24-7. Don Gilberto Orantes, muy buenas noches, don Humberto Martínez, gusto saludarlo por aquí, disfrutando ya Noche de Amor, qué chévere, verá, a través de la mejor FM, Radio La Chévere. Don Humberto, regáleme por favor el tema de Leandro y Leonardo, Temporal de Amor, lluvia en el tejado, viento en el saguán. Mil gracias, muy amable. Los saluda Gilberto Orantes de La Rábida. Feliz noche, bendiciones para usted, su familia y toda su fiel audiencia. Feliz fin de semana, igualmente, don Gil. A través de las ondas megahercianas de Radio La Chévere. Atravesando el éter, escuchemos a Rocío Dúrcal.

Chévere. Rey de la noche, saludos desde Los Planes de Renderos. Los Bonilla, como siempre. Carlos, el primo, Calig Mula, aquí están. Cambiaron de número, don Humberto, así como mi chica me cambió por otro. Nosotros siempre lo oímos. Chévere, ¿verdad?

0: Antonio Chávez. Ya Chávez viejo.
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0: Él lo está escuchando en Cantón Santa Lucía, Zacatecoluca. Y me le puede complacer con una melodía con la misma piedra. De Julio Iglesias. Ok, Maguey. Gracias, mister. Le deseamos mucha salud, vida y éxitos en su bonito programa. Bendiciones multiplicadas para vosotros.

0: ver quién más. Larirarararán. Buenas noches, buenas noches. ¿Me puede poner el tema estelar del programa? Desde Tapalhuaca, territorio de la Chévere. Me llamo David, me agrega, vaya pues David. Agregado y baja en la cola ya, ¿verdad? Hola, buenas noches. Radio La Chévere, ¿qué dirá Fran Paquita? Hola.
1: Buenas noches, don Humberto.
0: Buenas noches. Dígame.
1: Quiero que si por favor me complace con la canción, la última canción.
0: Ah, ¿cómo no?
1: Lo escucho aquí en San Ignacio Chalatenango Norte.
0: Muchas gracias. La última canción, multiplicada para usted.

0: Anotadita la última canción de los Apaches. A ver quién sigue. La niña Carmencita Reyes. Aquí lo estoy escuchando. Gracias, niña Carmencita, muy amable. Anoche le escribí y no me puso mis canciones. Eso ya es historia, ¿verdad? Vaya, pues, pero la voy a buscar, oye. A ver. La primera es... No me hace falta tu amor. Aunque sea la primera, ¿verdad? No me hace falta tu amor. Vaya, pues, con mucho chévere. Buenas noches. Don Humberto, mucho gusto de saludarlo. Muchas gracias desde los planes de Olocuilta. Quiero que me haga el favor de saludar a Hilda Martínez y a Carolina, además a mi sobrina Mónica. Creemos que tiene la niña, porque está triste, la muchachita. Allá con los ojos bien caídos de la tristeza, ¿verdad? De parte de Dora Alicia Gómez.
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0: Vaya, pues.
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0: Salúdeme a mi familia en Milán, Italia, desde Sonsonate.

0: muñequitos de don David Bermúdez. Ahí está la colección completa, ¿verdad? Hombre, chévere, buenas noches, don David.
1: Buenas noches, don Humberto.
0: ¿Qué tal, por ahí?
1: Siempre fieles
0: hoy. La barriada alegre.
1: Chévere, desde el barrio Santa Anita.
0: ¡Hombre, qué chévere!
1: Nos puede complacer con una canción de Diego Verdavé.
0: ¿Cuál?
1: La que dice Corazón de Papel. Saludos.
0: Ok, Corazón de Papel. Diego Verdaguer. Por favor, don Humberto Río Rebelde, aquí en Santa Ana, cuna de valientes, ¿sí, verdad? Río Rebelde, tiré tu pañuelo al río para mirarlo como se hundía ante tu... ¿Y aquí? Buenas noches, don Humberto Martínez. ¿Me puede complacer con una canción? ¿Cuál es? Ah, Río Rebelde. Lo escucho en Hilo Vasco. Bendiciones. Igualmente para usted, don Manuel Enrique. Y ahí está con Memejía, escuchando la chévere aquel. Feliz cumpleaños a Jenny Crespín de González. 47 años. En Ciudad Versalles. ¿Qué le haya pasado más que chévere? Y que celebre muchos más, dichosa como hoy.

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0: Enamorados. ¿Cree que me puede complacer con música de Rauw Alejandro? Feliz regreso a casita, que Dios me lo cuide. Muchas gracias. Hola.
1: Buenas noches, los de Dios, de verdad. Les saludo a César Alvarenga. Mi vida eres tú, es la razón que quiero que te plazcas de los colorados.
0: Mi vida eres tú. Ok, Magué, buscaremos mi vida. Eres tú. ¿Sí? Bueno, en un momento. No, aquí a Radio La Chévere. En la Miramonte. Ah, vaya. Ah, chévere. Ok, sale. Bueno, buenas noches. Hablando con la muchachada de Acontaxi de RL, ¿verdad? Ya, ya, van a llegar por ahí, don Humberto, chévere. Ok, Magué. Muchas gracias, don Humberto, por la canción que le puso a mi nietecita, el sheriff de chocolate. Ella se llama Rosita Esther. Vaya pues, ¿la bailó la niña? Yo también la bailé. Chévere, buenas noches. Un saludo para Luis.
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0: Para Talcomunca.
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0: A ver si hay por ahí, bésame mucho. Como si fuera esta noche la última vez. Bésame. Hola, buenas noches, don Humberto. Complázcame con una canción. Lo escucho en Rhode Island. Una canción de Luis Miguel, del Amargue, dice. ¿Cuál será la del Amargue? Lororira rey, din dirin, siempre amor. Feliz fin de semana.

colorín colorado, una edición más de Noche de Amor ha finalizado. Infinitas gracias por la amabilidad de su sintonía, por esos reportes, por volcar su corazoncito hacia su ser amado a través del estelar programa de Radio La Chévere. Espero tenga una feliz jornada mañana sábado o un definitivo feliz fin de semana en su descanso sábado y domingo. Se me portan bien, que todo les resulte chéverizado. Y el lunes, cuando estemos bajo el manto oscuro de la noche, nos encontraremos con uno más de la saga del estelar programa de Radio La Chévere, Noche de Amor. Será entonces, dulces sueños, un chéverísimo despertar.

11 de la noche, con 5 minutos.

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0: 12 de la noche, con 2 minutos.
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12 de la noche con 35 minutos. 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
2: 12 de la noche con 45 minutos.

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1: 2 de la madrugada con 6 minutos.

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2: 2 de la madrugada con 52 minutos.

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1: 3 de la madrugada, con 10 minutos.
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75-35-66-00. 75-35-66-00. 5 de la mañana con 59 minutos.

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0: 6 de la mañana con 27 minutos.
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4: 6:35 a.m.
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2: 6 de la mañana con 47 minutos.

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1: 7:22 p.m.
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1: Bueno.
2: Sergio.
1: Hola, mi amor.
2: Oye, te llamo para decirte que no voy a poder ir a la cena de tu cumpleaños, porque sabes que acaba de llegar una amiga de Puebla y me invitó a salir con unas amigas.

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12: 7:37
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2: 8 de la mañana con 9 minutos.
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0: 8 de la mañana con 45 minutos.
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1: 8 de la mañana con 55 minutos.

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1: 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Son las
0: 9 de la mañana con 30 minutos.
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1: Buenos días, buenos días, buenos días. Damos inicio este día sábado 10 de octubre del 2026. Ya son las 9 de la mañana con 43 minutos. Nos hemos adelantado un poquitín. Ya en 15 minutos recuerden que iniciamos su programa hecho en El Salvador gracias a nuestros amigos de Let's Go Travel and Tour. Pero desde el día de ayer nosotros debíamos un poquito de bachata, así que ya se pueden ir reportando al número de WhatsApp de la Chévere 7535-6600. Recuerde que seguimos agregándolos a todos ustedes porque tenemos este número nuevo, así que usted ya se puede reportar con Andreita Molina, que los va a acompañar hasta la 1 de la tarde este día sábado. Así que súbale volumen y dígame qué bachata quiere escuchar en estos momentos.

9 de la mañana con 48 minutos. Y por ahí mi estimada María Arsenia nos está diciendo que quería escuchar algo de Romeo Santos sonando en estos momentos. Y ya está registrada, mi estimada. Ya la tenemos en el nuevo WhatsApp. Yo quiero que baile, que disfrute este fin de semana, obviamente a través de la chévere.

0: 7535-6600. 7535-6600. 9 de la mañana, con 56 minutos. 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
1: Ya que nos andaban pidiendo algo más movido para este día sábado, se viene No Capea. Recuerde que en breve, a partir de las 10 de la mañana, iniciamos con todas las cumbias, con toda la música 100% nacional, 100% salvadoreña, gracias a nuestros amigos de Let's Go Travel and Tour. Así que yo voy a estar muy pendiente de todo lo que ustedes nos vayan pidiendo.

0: 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Son las
1: 10 de la mañana con un minuto.
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0: Bueno, bueno, y continuamos con más acá en el 100.9. Por ahí yo ya les había dado la bienvenida, pero oficialmente, buenos días, buenos días, buenos días. En este día sábado, ya 10 de octubre del 2026, ya iniciamos su programa Hecho en El Salvador, gracias a nuestros amigos de Let's Go Travel and Tour. Por ahí empezamos a escuchar todas esas canciones 100% salvadoreñas, donde evidentemente ustedes ya se pueden comunicar con el nuevo número de WhatsApp de La Chévere, 7535-6600, 7535-6600, para que todos ustedes sigan en comunicación con todos nosotros. Y pues evidentemente yo ya estoy feliz porque me encuentro muy bien acompañada después de un viaje que yo sé que las ha recargado de energías. Y ustedes dirán, ¿con quién estás, Andreita? Pues evidentemente con nuestros amigos de Let's Go Travel and Tour. Y esta mañana se encuentra Melisa Reyes ya con nosotros. Bienvenida, Meli. ¿Qué tal? ¿Cómo estamos?
1: Muchas gracias. Buenos días a todos. Gracias siempre por estar muy pendiente de cada sábado especial, de hecho, en El Salvador. Y sí, ya venimos con todas las pilas recargadas realmente de un nuevo destino desbloqueado para ustedes. Realmente es un trabajo apasionante el que tenemos, así que no es fácil realmente ir a certificar destinos para que ustedes solamente se dediquen a ir a disfrutar. Lo hablábamos fuera del aire con Andreita de que nos sacaron el jugo, como decimos a buen salvadoreño, pero esas capacitaciones valen la pena para que ustedes se vayan con todo el conocimiento a estos destinos. Y estamos hablando de el viaje reciente que tuvimos para la expedición de Egipto. Así que estos destinos exóticos que muchas veces los vemos que son de ensueño, de una vez en la vida, es posible que ustedes lo puedan cumplir con Let's Go Travel and Tour. Así que les tenemos muy buenas promociones. Quédense pendientes toda esta hora porque van a llevarse información de primera mano de este destino. Y lo mejor de todo es que ustedes siempre pueden elegir desde qué ciudad, de qué país salir para disfrutar de estos destinos. Y Egipto no va a ser la excepción. Así que esa es una gran ventaja de los paquetes que tenemos para ustedes.
0: Me encanta de verdad saber que nuestras amigas de Let's Go Travel and Tour ya se fueron a Egipto, ya disfrutaron. Y obviamente, como bien lo dice Meli, ellas van a trabajar para traernos la experiencia a nosotros, para poder decirles con firmeza, con compromiso. Exacto. Lo que ellas han vivido. No es exactamente, ay sí, yo he visto un lugar. No, ellas van, lo viven, lo experimentan y ya cuando certifican dicen, ah, pues sí, podemos llevar a todos los salvadoreños o a cualquier persona que nos esté escuchando a este lugar, a este destino exótico. Como bien lo decía, yo le decía también fuera del aire, ahí las vi que andaban en los globos, en pirámides, en un montón de cosas que uno ve nada más que en fotitos, que en películas, que en videos, ahora en TikTok. Pues ahora es posible, si ustedes quieren ir a Egipto con nuestros amigos de Let's Go Travel and Tour, estén pendientes absolutamente de todo, porque hoy nos va a contar Meli cómo podemos hacer para ir, qué podemos ir a visitar. Yo creo que Meli nos dé un adelantito así, un poquito de todo lo que vivieron.
1: Así es. Bueno, miren, para que ustedes se imaginen, es un destino perfecto que reúne la cultura, historia. Si ustedes son amantes de estos lugares históricos, es perfecto. Pero si también ustedes dicen, no, miren, yo voy mood a actualizar mis redes sociales, a sacar fotos espectaculares, se cumplen también esta función, ¿verdad? Lugares imperdibles que visitamos, por ejemplo, las pirámides de Giza, donde ustedes van a conocer un poquito de esta historia de las tres pirámides, cuánto tiempo se tardaron en construirlas, esas fotos imperdibles. Justo ahí en las pirámides, por ejemplo, es donde se hace el paseo en camello. Es un paseo para que ustedes se tomen unas fotos espectaculares, se visita la Esfinge, que está al final del complejo. También muchas veces decimos, no, miren, tenemos que caminar mucho para ir a las pirámides, es un complejo bastante grande, pero adentro de el complejo hay buses, entonces ustedes se van moviendo y eso también ayuda a hacer más agradable el recorrido. Y si ustedes son súper aventureros y dicen, miren, no, pero yo quiero también conocer cómo es una pirámide, lleva el paquete incluida, por ejemplo, la entrada a una de ellas. Así que ustedes también pueden vivir esta experiencia. Eso sí, si tenemos, por ejemplo, dificultades de que no podemos estar en lugares cerrados, con mucho calor, o una dificultad para movilizarnos, ahí sí les recomiendo no ingresar a la pirámide. Por ejemplo, yo no lo hice el año pasado, tuve una lesión en mi rodilla, entonces no me arriesgué. No lo hice porque hay que caminar, como decimos, como en cuclillas, unos 20 metros. Entonces, es parte de la experiencia, pero llegar a la pirámide es posible en este circuito. Pero si no, pues como les digo, la foto, el paseo en camello es uno de los imperdibles en la zona de Giza. Se visita, por ejemplo, el Cairo, vamos al Gran Bazar, que es uno de los mercados más grandes, vamos a la Cafetería de los Espejos, que es una cafetería histórica que tiene 250 años operando. Para que ustedes hagan una idea, solamente ha cerrado cuando hubo la pandemia.
0: ¡Qué increíble!
1: No ha cerrado. Y

0: Una historia muy bonita, por ejemplo, la de Ramsés y Nefertitis, donde ustedes van a encontrar estas, que en realidad este templo fue una ofrenda de amor que le hizo. Él tuvo 34 esposas, para que ustedes se imaginen, este faraón, y ella fue su esposa número 19, entonces fue su favorita, y le levantó un templo en honor a ella, y ustedes lo pueden ver. Datos curiosos de los templos, por ejemplo, que estos templos han sido rescatados, por ejemplo, del agua, han sido movidos, y los han, como por decirles así, reconstruido, fueron cortados en más de 1,000 piezas para sacarlos del agua, y cuando estamos ahí, observamos los cortes y ese cuidado que tuvieron la UNESCO para poder preservar esa parte de la historia. Entonces es súper bonito todo lo que ustedes van a conocer en este destino.
1: Súper bien, Meli. Sin duda alguna, yo sé que ha sido un viaje que les ha recargado, que han disfrutado sin duda alguna y que están muy felices de ahora poder ofrecerlo a todos los salvadoreños, a todas las personas que nos escuchan. Por ahí yo sé que ustedes siempre están pendientes de todo lo que Let's Go tiene disponible, de todo lo nuevo que está haciendo para nosotros. Así que la invitación, evidentemente, para que usted siga en sintonía del 100.9, porque ya vamos a ir ampliando un poquito más la información de este destino. Si usted ya se animó y ya quiere preguntar, ¿a qué número se deben de comunicar, Meli?
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1: Excelente, sin duda alguna, solo escucha el 2x1 y usted dice, tengo que ir con mi familia, tengo que ir con mi pareja, tengo que ir con mi hermana, con mi tía, con mi primo, con mi mamá, ¿por qué no hacer un date nada más así en otro país?
0: Y a pasarle espectacular, a conocer también de la historia.
1: Sí.
0: Porque acá viene otro dato curioso. Visitamos una de las mezquitas, una de las iglesias, donde fue el recorrido, donde la familia sagrada, es decir, pasó 2 años escondido, por ¿qué? Ejemplo. Entonces se visita este templo. Entonces también, ahí les dejo el dato, porque muchos adultos mayores dicen, no, miren, yo quiero hacer, por ejemplo, el recorrido de Jesús. Entonces, en este circuito se visita una de esas paradas. Y también fuimos, por ejemplo, a la mezquita, donde antes llegaba el río Nilo, porque el río Nilo ha bajado, ¿verdad?, de su caudal, pero antes ahí llegaba y es donde lanzaron, por ejemplo, la canasta de Moisés. Entonces, para que ustedes se imaginen, es súper histórico también estos lugares, ¿verdad? Va mucho más allá que una foto, estos destinos.
1: Súper bien. Mire qué impresionante, de verdad, todo lo que nos está contando Meli. Y eso que ella solo lo fue a ver, fue a certificar para venir a contárselos a ustedes y para decir, vale totalmente la pena. Y yo sé que ustedes lo van a disfrutar aún más porque Let's Go Traveling Tour se encarga de todo eso. Son las 10 de la mañana con 21 minutos. Nos vamos a ir con una de las canciones que nos andan solicitando a través del WhatsApp 7535-6600 para que usted también se pueda comunicar con nosotros acá en el WhatsApp de La Chévere. Y nos andaban diciendo, Andreita, quiero algo del grupo Algodón, pendientes del 100.9 porque se viene toda la información para que se vaya a Egipto con nuestros amigos de Let's Go Traveling Tour.
2: 10 de la mañana con 22 minutos.

0: Vamos con más acá en el 100.9, son las 10 de la mañana con 28 minutos. Y pues por ahí estábamos hablando de este gran destino que muchos lo vemos muy lejano y que decimos este destino es de ensueño, es imposible poder ir de acá a El Salvador. Y obviamente que estamos hablando del viaje exótico que podemos hacer a Egipto con nuestros amigos de Let's Go Traveling Tour. Meli ya tuvo la oportunidad, Meli recientemente ha venido de allá y puede hablarles con certeza y con seguridad de todo lo que ustedes van a vivir por un precio de locura ahorita con nuestros amigos de Let's Go Traveling Tour, porque estamos de lanzamiento, ¿verdad?
1: 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Porque ustedes eligen la fecha de viaje. Y eso es lo mejor de todo. Hay dos salidas semanales. Y este destino, hay que hablar lo que es, no es para aquellos que dicen, mire, me voy a ir yo modo Ranger. No. ¿Por qué? Porque los destinos están lejos, son distantes, ideal siempre con un guía. De hecho, todo el acompañamiento lleva a un guía local de habla en español. Y es muy bonito, la verdad, este país, porque las personas son muy amables y se han esforzado por el tema del idioma. Prácticamente la mitad de las personas con que interactuamos en restaurantes, en mercados, en templos, hablan español. Entonces, también se vuelve muy agradable en el sentido de que no hay esa lucha con el idioma. Entonces, también quedamos muy sorprendidos de esa amabilidad que tiene el Egipto, de la apertura también con el tema de las religiones, porque muchas veces decimos, no, irme a esos países puede ser complicado, me van a ver mal, cómo tengo que ir vestido. No, realmente es un país abierto al turismo, así que ustedes, de hecho hasta el guía le dice, mire, estamos en época de calor, usted se puede ir en chora, las actividades, no hay problema. Así que para que ustedes se den una idea, es perfecto este destino y súper accesible. La otra buena noticia también aplica al plan GoGo. 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Pero si ustedes nos dicen, miren, no, yo ya me quiero ir el otro mes, la próxima diciembre, en enero, lo pueden hacer. 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Ustedes se van a ir a disfrutar de un paquete de 8 días, 7 noches en el destino. Entonces, ustedes tienen que apartar por lo menos unos 10 días de viaje. ¿Por qué? Porque hay que tomar el vuelo internacional, el cambio de hora. Pero ya en el destino, así, máximo provecho, 8 días, 7 noches. Son 3 noches en el Cairo, donde ustedes van a estar disfrutando de diferentes visitas. Ahí donde está, por ejemplo, la pirámide de Giza. Y si ustedes nunca han hecho un crucero, también en este paquete lo van a vivir. Porque son 4 noches de alojamiento que tenemos en el crucero por el río Nilo. Así que también, miren, el atardecer, los amaneceres desde este río son espectaculares. El país, es cierto, es mucha parte desértica, pero también hay mucha vegetación. Entonces también es bien histórico recordar todo lo vivido a través del río Nilo, toda la economía que se está desarrollando de este país históricamente toda la vida a través del río Nilo. Y vamos a vivir la experiencia del crucero. Así que si ustedes nunca han vivido esa experiencia, acá lo van a vivir de manera tranquila, porque muchas veces nos dicen, no, miren, es que yo quiero un crucero, pero le tengo miedo al mar. Bueno, irnos en un río es sumamente tranquilo. Y aquí lo mejor de todo es que es con toda la alimentación incluida esas 4 noches en el crucero. Ahí solamente ustedes van a pagar el tema de las bebidas. La alimentación es muy buena. Ese es otro de los mitos que teníamos, como miren cómo nos va a ir con el tema de la comida. Están tan abiertos al tema del turismo que el buffet tiene sabores locales, pero también sabores internacionales. Lo único que no van a encontrar es el cerdo. Así que si ustedes son amantes del cerdo, eso sí no lo van a poder hacer. Inclusive, este es un país donde bebidas alcohólicas en sitios públicos no se pueden consumir.
0: Qué
1: ¿verdad?
0: Increíble.
1: No se pueden consumir, pero en el crucero sí. Y le diré, la probé, está muy buena. Así que también, ¿verdad? Parte de la experiencia de viaje es probarle la gastronomía local, ¿verdad? Es muy buena. El servicio, la alimentación. Por supuesto, llevamos el tour incluido de las pirámides, como les comentaba. Y durante el recorrido del crucero, vamos a estar visitando 4 puntos muy bonitos. Uno de ellos es Luxor, donde nos vamos a ir al templo de Luxor y Karnak, que es muy espectacular. De hecho, hay un mito que si ustedes, por ejemplo, dan 7 vueltas en el templo de Karnak, hay un punto en específico, es como para la buena suerte.
0: Okay.
1: Entonces, ahí se lo van a ir explicando. Ya Andreita ya está picada, ya está viendo fotos.
0: Sí.
1: Así que ustedes vayan a ver todo lo que estamos hablando, porque nos quedamos cortos con el tiempo de hablar de la belleza de estos lugares realmente, del tema de las fotos que ustedes se van a llevar. Y vamos a hacer, por ejemplo, también la visita al templo de Edfu. También vamos a ir, lo vamos a estar visitando. Vamos a ir al templo de Konombo. Es otro, así que si ustedes ya estuvieron pensando, ya tienen en su radar Egipto, les va a sonar, pero si no, váyanse a las redes sociales de Let's Go Travel and Tour, nos dejan un mensajito o nos mandan un mensajito al 7205-8808 y les compartimos el detalle del itinerario de qué es lo que van a estar haciendo día a día durante este recorrido. Y por supuesto, vamos a ir a Aswan, que es otro de los lugares muy bonitos, donde vamos a conocer la zona alta de la presa, que es donde hicieron el movimiento. Vamos a hacer el recorrido en una faluca, que esta es como una lancha artesanal, que es como antes se movían ellos en las riberas del río Nilo. De hecho, se hace una visita opcional, si ustedes así lo desean, que se paga en el lugar, que es a ir a las casas de los nubios. Entonces, para los que también recuerdan alguna parte de la historia, esta región se puede visitar desde las falucas. Y es muy bonito, las personas son muy amables, la verdad. Todos los lugares que se visitan en Egipto nos van a recibir con un tecito, por ejemplo. Entonces, es una hospitalidad muy buena la que se vive. Y pidan toda la información porque está buenísimo. Realmente, para algunos, si solamente decimos, no, es que yo he visto fotos de Egipto, pero no sé cuáles son estos lugares, como les digo, pidan con total confianza, mándenme la foto de los templos porque quiero ir a ver a dónde me voy a tomar las fotos. Ustedes lo pueden hacer. Lo mejor de todo, el trámite también para ingresar a Egipto es sumamente fácil, porque sí requerimos visa, pero se paga en el lugar y solo son $40.
0: Súper bien.
1: Es súper barato realmente. Y la otra buena noticia es que en este paquete también les estamos incluyendo los vuelos internos. ¿Cuáles son estos vuelos internos? Del Cairo a Luxor van incluidos. Entonces, es un paquete buenísimo donde ustedes van a gastar un mínimo de adicional, tema de alimentación, por ejemplo, en el Cairo, que solamente les estamos incluyendo el desayuno y alguna actividad extra que ustedes deseen hacer y el vuelo internacional. Entonces, también a veces decimos, irnos a estos países puede ser muy caro, y definitivamente a veces si lo queremos hacer por nuestra propia cuenta puede serlo, pero con estos paquetes, estas promociones que ustedes ya llevan, actividades grupales, acompañamiento del guía, les van a quedar unas muy buenas tarifas. Así que para que ustedes se vayan haciendo la idea, lleva el guía, como les comento, de habla en español durante todo el recorrido. El guía inclusive se queda en el mismo crucero, en el mismo hotel con el grupo, así que lo van a pasar muy bien. Y por supuesto, otras actividades adicionales que ustedes van a poder hacer es irnos a visitar, por ejemplo, los Colosos, o también irnos al nuevo museo de Egipto. Este nuevo museo es donde van a encontrar las momias, por ejemplo. Ahí sí ustedes no van a encontrar fotos en redes sociales porque es prohibido tomar fotos como tal, pero hay 22 momias. Ahí, por ejemplo, van a encontrar a Ramsés, así que se la van a pasar muy bien. También van a encontrar los tesoros de Tutankamón. Este es uno de los emperadores más famosos. De hecho, es uno de los emperadores más jóvenes de Egipto. ¿Pero por qué se hizo famoso? Porque esa tumba es la única que no fue robada. Entonces, ustedes van a encontrar, por ejemplo, la exhibición de su máscara de oro, de cómo fue recubierto también todo esto. Así que lo van a vivir en este museo. Muchas veces decimos, no, ir a visitar un museo puede ser aburrido. Este se los aseguro que no, porque vamos a ver cosas fuera de serie. 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Importante, eso sí, como les recuerdo, el tema de si tenemos problemas de movilidad, no vamos a recomendar que ingresen, por ejemplo, a las pirámides. Así que también ustedes no vayan a tener pena de decirme, miren, es que mi mamá, mi abuelito usa bastón, que no sé qué. No, ustedes con total libertad siempre nos pueden decir, y nosotros les vamos a ir asesorando, decirles, mire, esa actividad sí se la recomiendo, esta no. Esa es la ventaja de que es un destino ya certificado por Let's Go Travel and Tour.
0: Me encanta, Mili, porque de verdad yo he disfrutado solamente viendo las fotos de algunos lugares mencionados por Mili, y sin duda alguna yo sé que usted va a quedar enamorado de este destino, que como bien lo decimos, uno lo ve muy lejano, uno dice es imposible que yo pueda estar en el lugar, pero acá Mili viene con certeza a decirle no es imposible, nosotros lo podemos llevar, yo ya lo viví, porque realmente ella ya estuvo en todos estos lugares, y definitivamente yo sé que usted va a disfrutar de ver todos estos atardeceres, ver todas estas pirámides que posiblemente uno las ve de ensueños, uno las ve como parte de la historia, que era algo que hablábamos también fuera del aire, y Mili creo que siempre lo ha dicho en cada uno de los sábados que ha tenido oportunidad. A ella lo que más le gusta es conocer, porque viajar es eso, es llenarse un poquito más de todo el conocimiento de cada una de las culturas, de los países, de los destinos que usted puede visitar. 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
1: 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Recomendado, eso sí, recomendado, si ustedes le quieren sacar, yo siempre digo, rentabilidad al viaje lo más que pueda. Una opción, si usted no ha visitado, por ejemplo, España, váyanse 2-3 días antes, los alojamos en Madrid, tenemos muy buenas opciones de hoteles en Madrid, y ustedes se pueden ir a hacer los tours, por ejemplo, a los pueblitos, irnos a Toledo, irnos a Segovia, hacer también las visitas en Madrid. 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También eso lo pueden hacer. Entonces pueden sacarle provecho al viaje y conocer dos países.
0: Excelente, Meli, sin duda alguna eso es lo que más nos gusta de nuestros amigos de Electric Travel and Tour, que ustedes nada más le comentan y le dicen, miren, yo quiero hacer tal cosa, y ellos le arman un bonito paquete ya personalizado. Evidentemente ahí, dependiendo de las actividades, de lo que usted vaya incluyendo, así va a ser el presupuesto del viaje que usted cotice, pero definitivamente el precio de lanzamiento para ir a Egipto está increíble para que usted pueda ir a vivir este destino. Ahorita son las 10 de la mañana con 43 minutos, pendientes porque traemos más información con nuestros amigos de Let's Go Travel and Tour. En estos momentos nos vamos con la canción del grupo Coco, Lluvia, porque ustedes le están solicitando a través del WhatsApp 7535-6600.

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1: 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Son las
2: 10 de la mañana con 48 minutos. 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

0: mañana con 54 minutos y continuamos con más en el 100.9, donde cada sábado pues tenemos este espacio hecho en El Salvador, gracias a nuestros amigos de Let's Go Travel and Tour, donde cada sábado hablamos de diferentes destinos y este sábado ha estado de locura, porque estamos hablando de Egipto, un destino exótico, un destino de ensueño, un destino que difícilmente uno dice lo voy a conocer, pero hoy está la oportunidad con nuestros amigos de Let's Go Travel and Tour. 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
0: Súper bien, Meli. 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
0: Así es, Meli, porque uno nunca sabe qué puede pasar. 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
1: Así es.
0: Y lo mejor es que usted esté prevenido. 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
1: Gracias.
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1: Gracias a ustedes por estar muy pendientes, y váyanse a las redes sociales porque ahí se va a ir colocando más contenido de este destino fabuloso que les espera.
0: Me encanta, Meli, muchísimas gracias. 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Por ahí va a ver cada uno de los destinos, va a ir viendo también que van a ir subiendo de Egipto, porque cuando le digo que recién han venido, de verdad que esas son primicias para todos ustedes. Así que nosotros seguimos disfrutando de su programa hecho en El Salvador, gracias a nuestros amigos de Let's Go Travel and Tour. Son las 11 de la mañana con 5 minutos y nos dicen que quieren una canción del grupo Melao, Comiéndote a Besos, para seguir disfrutando de su programa hecho en El Salvador este día sábado.

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1: 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Son las
2: 11 de la mañana con 10 minutos. 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
9: 11 de la mañana con 14 minutos.

0: 11 de la mañana con 23 minutos.
1: Y continuamos con más acá en el 100.9. Así que yo quiero que ustedes se sigan reportando a través del WhatsApp. Recuerde que tenemos un nuevo número en el chévere: 7535-6600-7535-6600, para que usted pueda seguir en comunicación con todos nosotros. Y pues evidentemente también puede pedir todas sus canciones por ahí. Recuerde que solamente nos van quedando 35 minutos con su programa Hecho en El Salvador, con música 100% nacional de artistas salvadoreños, por supuesto. Y luego nos quedamos una hora más en el acelerón chévere para alocarnos este día sábado.
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1: Si usted todavía no puede ver la fotito de la chévere, pues mándeme un mensaje y me dice: Andreita, agrégueme al WhatsApp. Soy fulanito de tal, por favor.

0: Y estamos con los amigos de Puro Plante, mi compa Albiari.
1: Algo bien, mijo. ¿Qué tal si nos arrancamos con la peda con los dos de la banda?
2: ¡Y que se jale el toda la noche, mi viejo!
0: Mira, compa Albiari, ¿cuántas bolerizas vienen por allá, viejo?
3: ¿Cuántas vienen, viejo?
1: Un tipo a mí, pues.
0: ¡Tres!
1: ¡Grabando!

0: ¡Y luego, compadre!
1: ¡La seguimos!
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5: 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Son las
2: 11 de la mañana con 31 minutos.

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3: 11 de la mañana con 34 minutos.

0: 11 de la mañana con 40 minutos.
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2: Hola amigos, soy Nori Flores, vocalista de los Hermanos Flores, y en esta oportunidad quiero que escuchemos una canción que grabamos hace 21 años y que, a pesar de tener ya mucho tiempo, pues no dejamos de interpretarla en las fiestas, ya que desde el primer momento que sonó no han dejado de solicitarla. Es una de las obligadas en toda la fiesta de los Hermanos Flores. Para todos ustedes, Linda Muchachita.

Muchísimas gracias de los grandes éxitos de los hermanos Flores grabados en la voz de Nori Flores, la que ha tenido aguante 50 años. Pero ese aguante me lo han dado ustedes con ese cariño que me han entregado por muchos años. Así de que seguimos con los pies sobre la tierra, bailando y cantando más música, por supuesto.

11 de la mañana con 48 minutos. Van quedando nada más 12 minutos para compartir la música 100% nacional, 100% salvadoreña. Luego iniciamos el acelerón chévere. Pendientes, por favor, del canal de difusión, que yo por ahí me voy a empezar a activar con todos ustedes. Vamos a empezar a saber qué canciones quieren que suenen en estos momentos, que va a iniciar el acelerón más adelantito, ya casi 12 minutos, y estoy leyéndolos a todos ustedes para iniciar con todos los poderes este día sábado el acelerón chévere, donde pueden pedir cualquier canción que a usted se les ocurra, ya sea bachata, merengue, cumbia. Dios mío, ¿quién me está llamando? Terminación 5895. Nada más podemos recibir notas de voz y mensajes para responderles absolutamente a todos. Así que yo voy a estar pendiente de todos ustedes. Me piden por ahí la Roba Maridos de Julissa Ventura y su Sonora Maya. Así que nos vamos a disfrutar esta canción. Yeah.

¿Qué opina el público? ¿Dejarían a su pareja salir con esa amiga confiable? Yo quiero que se me activen a través del WhatsApp 7535-6600, 7535-6600. Por ahí les acabo de poner una pregunta en el canal de difusión y de ustedes depende el playlist. Solamente eso les voy a decir. Si usted todavía no está en el canal de difusión, vaya, búsquelo y obviamente me empieza a dar todas las respuestas por ahí que yo los voy a estar leyendo. 11 de la mañana con 56 minutos, día sábado 10 de octubre, para seguirla pasando bien chévere acá en el 100.9. Y por ahí me estaban diciendo, Andreita, por favor, yo quiero seguir bailando con todas estas cumbias. Y por ahí, pues, han disfrutado, obviamente, de la Roba Maridos, de Julissa Ventura y su Sonora Maya, que le estaban pidiendo bastante. Pero también quieren escuchar un poquito más a los hermanos Flores. Así que ya se los voy a ir colocando por acá, para que todos ustedes vayan de verdad arrancando motores para iniciar el acelerón. Es todo lo que les voy a decir, porque yo quiero que todos ustedes de verdad se me activen, es día sábado, es fin de semana, el cuerpo lo sabe y obviamente hay que disfrutar. Así que nos vamos con Cangrejito Playero, porque algunos dicen que van para la playa. ¿Cómo? ¿Cómo?

Me encanta y empiezo a ver respuestas a través del canal de difusión. Ya se viene 1000 horas de la Sonora y dicen que quieren escuchar La Bala. ¿Será que terminamos hecho en El Salvador con La Bala?

0: sabroso.
1: Mancía Martínez, buenas tardes, ¿cómo estamos?
0: Vamos a ver. De nuevo sus saxofones, de nuevo sus saxofones, qué sabroso suena.
1: Saluditos hasta España para Mancía Martínez, que ahí anda pendiente.

11 de la mañana con 59 minutos y con esta vamos a finalizar El Salvador. Uy, El Salvador se despierta con a Chévere, le iba a decir. No, ese lo escuchamos de lunes a viernes, pero su programa Hecho en El Salvador va finalizando gracias a nuestros amigos de Let's Go to Cabellin Tour por este espacio tan bonito. Pero nos quedamos con el acelerón, así que yo quiero las canciones más movidas que ustedes quieran escuchar. Es octubre y la Navidad se siente más cerquita. San

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Súbale y empiece a bailar, por favor. Yo quiero ver videos. Yo quiero que ustedes me empiecen a mandar videos y fotitos de dónde nos andan escuchando.

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1: Hola Andreyita, buenos días. Me ha costado hallarle el WhatsApp de nuevo para agregarme ahí a ustedes, pero ya le hallé, ya, y quiero que me ponga una canción, una de José Luis Perales, Mujer, por favor.
2: Ahorita son las 12 del mediodía con 12 minutos y yo sé que tenemos el ritmo arriba con el acelerón. Pero vino mi estimada Silvia Flores y me jaló las orejas y me dijo, Andreita, por favor póngame esa canción porque me ha costado agregarla de nuevo a WhatsApp y yo quiero escucharla. Así que se la vamos a complacer y luego seguimos con más. Ya se viene enfermera, doctor, psiquiatra y muchas más canciones bailables para disfrutar. Silvita, muchísimas gracias por su fiel sintonía.

12 del mediodía con 21 minutos. Continuamos con más acá en el 100.9. Me encanta que todos ustedes estén tan activos a través del WhatsApp 7535-6600, 7535-6600, para que usted se comunique al WhatsApp más chévere. Si usted todavía no está agregado, me manda su nombre, me dice: hola Andreita, quiero tal canción, o hola Andreita, quiero que me agregue, soy fulanito de tal, y con muchísimo gusto yo lo voy a ir agregando. Por ahí le damos la bienvenida a Margarita. Recuerde que también tenemos el canal de difusión para que usted pueda ver todo lo que andamos haciendo acá en el set más chévere. Todos los locutores, todos le estamos compartiendo contenido exclusivo solamente a las personas que están en el grupo, que por ahí pues obviamente nosotros le compartimos un poquito de todo. Dicen por ahí que quieren escuchar un poquito de Juan Luis Guerra, y yo dije: ¿qué? ¿Acá en el 100.9? Pues claro, los vamos a complacer este día sábado, así que nos vamos a ir con Ávila Rubina, y yo quiero que le suba volumen, que me manda videito, que me diga dónde nos está escuchando, si usted anda en la calle, y también me puede reportar el tráfico para ayudarnos entre todos, y así la vamos pasando más chévere este día sábado, ya 10 de octubre del 2026. Así que pendientes, pendientes de todo. Nos vamos con esta canción. Yo quiero que la baile, yo quiero que la goce.

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1: Muy buenas tardes, les saludamos como cada sábado a esta hora, preparados con la información de las marcas y empresas activas en El Salvador.
2: Les saludamos Michi Paz y Walter Flores, bienvenidos.
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1: Chevron, en el marco del 90 aniversario de su marca Texaco, reafirma su compromiso con la calidad, la innovación de sus productos y el desarrollo económico del país. La empresa anunció que espera impulsar una inversión de más de 90 millones de dólares en El Salvador durante los próximos 5 años. Los recursos se destinarían a la adquisición de tecnología, modernización e incluye la apertura de nuevas estaciones de servicio de sus aliados.
2: La Curazao, marca líder en retail y servicios financieros, anunció la apertura de la primera tienda de la Curazao Cash, un nuevo concepto que busca acercar a los salvadoreños una alternativa de acceso a efectivo de manera ágil, práctica y confiable. La nueva tienda está ubicada en Apopa y representa el inicio de una estrategia de expansión de la Curazao Cash, que nace como una propuesta enfocada en facilitar el acceso a efectivo. Los clientes podrán presentar la documentación requerida para su evaluación.
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2: Forland lleva alegría a 312 estudiantes de Sonsonate en la celebración del Día del Niño, realizando una visita al Centro Escolar República de Líbano. Esta iniciativa forma parte de una visión de marca que busca trascender la movilidad comercial para conectar con las comunidades y contribuir, desde acciones concretas, a generar experiencias positivas. Forland es una marca que ofrece soluciones de transporte comercial pensadas para acompañar las actividades productivas de empresas y emprendedores. En esa línea, el Forland F400 está disponible en versiones furgón y cama, con una capacidad de carga de hasta 2.600 toneladas en versión cama y 2.400 en furgón, para las necesidades de transporte comercial.
1: El sistema Fedecrédito equipa a los 12 clubes de la Copa Sistema Fedecrédito con tecnología para elevar el rendimiento de sus jugadores, como parte del patrocinio con el que se impulsa el desarrollo del fútbol joven salvadoreño. El sistema Fedecrédito entregará en conjunto con la Liga de Primera División y los 12 equipos chalecos con tecnología de monitoreo y dispositivos GPS, con la que los técnicos medirán distancias recorridas, velocidad y la carga de trabajo de cada jugador. Esto se suma a los apoyos en suplementos vitamínicos, indumentaria deportiva, refrigerios y transporte para los equipos por parte del sistema Fedecrédito.
2: Puma Energy entregó el último Volkswagen Tera del séptimo sorteo y el primer modelo Taos de la promoción Ahorra y Gana. 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El próximo sorteo se realizará el viernes 16 de octubre en la agencia Volkswagen Santa Elena.
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1: Nos quedamos hasta acá con la información. 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
2: Nos despedimos y les invitamos a quedarse con nuestra programación en el fin de semana. Con la bendición de Dios, nos escuchamos el próximo sábado.
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11: Doce del mediodía con 37 minutos. Y por ahí nos habían solicitado esta canción, pero iba con saludo especial, porque es una cumpleañera que tenemos el día de mañana. Esmeralda Abigail Méndez cumple 30 años, y de parte de su papá Heriberto le había solicitado esta canción para desearle un feliz cumpleaños, que se la pase muy bien y obviamente que siga disfrutando de la buena programación que tenemos acá en el 100.9. Ya se vienen más canciones movidas para seguir bailando este fin de semana.

0: 12 del mediodía con 40 minutos.
1: Nos van quedando 20 minutos para seguir disfrutando del acelerón chévere conmigo. Y pues sonando la cumbia barulera, porque ahí mi estimado Francisco le estaba solicitando a través del WhatsApp 7535-6600. Ya se viene un bloquecito bonito de Don Aniceto Molina, porque ustedes lo han pedido. Así que ya se viene el peluquero, ya se viene la burra tuerta también, y muchas canciones más que ustedes nos andan solicitando este día sábado.

12 del mediodía con 52 minutos. Qué bonito cómo le estamos pasando este día sábado. Ya casi se nos está acabando el tiempo. Ya se viene Ana Bárbara con Bandido, con Oka. Y yo creería que todavía suena alguna de Selena Quintanilla. Si no, pues obviamente ahí tenemos muy buena programación para todos ustedes. Les agradezco muchísimo todo su tiempo. Este día sábado recuerde que me puede escuchar de lunes a viernes en el Desahogo Chévere con Don Rolando Cruz desde las 8 de la mañana hasta las 12 del mediodía. Y los días sábados, pues también les acompaña Andreita Molina de 10 de la mañana hasta la 1 de la tarde. Recuerde que si aún no me siguen en mis redes sociales, me encuentro como @AndreaMol7, tanto en Instagram como en TikTok, y en Facebook me encuentro como Andrea Molina, donde siempre que tratamos de compartirles un poquito de todo lo que tenemos ahí pendiente por hacer. Se vienen muchas cosas en esta temporada, así que pendientes de verdad. Muchísimas gracias por su fiel sintonía al 100.9 y a seguir disfrutando del fin de semana. Recuerde que tenemos un nuevo número de WhatsApp, 7535-6600, para que sigamos en comunicación todos nosotros.

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2: Una de la tarde con 20 minutos.

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2: Una de la tarde con 28 minutos.

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1: Una de la tarde con 59 minutos.
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2:42 PM. 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

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Las verdaderas rancheras.

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0: Gracias.
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